0: Paz, hermano. Estoy en la escucha del programa con mi esposo. Está de bendición en el programa. Pido un hino de Jair Pires para dedicar para mi papá. Claudio de Moura, somos de acá del Paraíso, kilómetro 17. Paz do Senhor, peço oração por mim, estou com tuberculose. E às vezes sai sangue quando tuço. Sou Rodemir do Rio Grande do Sul, pode ser. É, vamos estar orando, é? Deus é dono da obra.
1: Pede, irmão Rovera. Estamos en sintonía con Garupá.
0: Dios bendiga a ustedes ahí de Garupá.
1: Me llamo Milagros. Pido dos perlitas y una alabanza de Lucas Roque y Gabriel.
0: Dios bendiga a nuestros hermanos ahí de Garupá.

Estamos llegando ahí a la parte final aquí de la programación. Y bueno, la hora, no es que la hora pasa rápido, la hora pasa lo mismo, ¿no? Pero nosotros tenemos mucho trabajo, quiero agradecer a la audiencia ahí que participa de la programación. Vamos a estar escuchando una alabanza ahí de Raúl Márquez,

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0: Dios de la gloria, yo te pido en el nombre de tu Hijo amado Jesús. Amén y amén.

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0: 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El refugio del justo, al músico principal, Salmo de David. En Jehová he confiado. ¿Cómo decís a mi alma que escape al monte cual ave? Porque he aquí, los malos tienden el arco, disponen sus saetas sobre la cuerda, para asaetar en oculto a los rectos de corazón. Si fueren destruidos los fundamentos, ¿qué ha de hacer el justo? Jehová está en su santo templo, Jehová tiene en el cielo su trono. Sus ojos ven, sus párpados examinan a los hijos de los hombres. Jehová prueba al justo, pero al malo y al que ama la violencia, su alma los aborrece. Sobre los malos hará llover calamidades. Fuego, azufre y viento abrasador será la porción de cáliz de ellos, porque Jehová es justo y ama a la justicia. El hombre recto mirará su rostro. 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
2: Visão divina. Outro dia entrei numa loja, vi um anjo por trás do balcão. Maravilhado com aquela visão divina, perguntei-lhe: Anjo do Senhor, o que vendes? Ele respondeu-me: Todos os dons de Deus. Custam muito caro? Perguntei. Não é tudo de graça, é só escolher, respondeu. Contemplei então a loja. Vi jarros e vidros de fé, pacotes de esperança, caixinhas de salvação e sabedoria. Tomei coragem e pedi: Por favor, embrulhe para mim muito amor de Deus, todo o perdão dele. Um punhado de fé, bastante felicidade e salvação eterna para mim e para toda a minha família. O anjo do Senhor anotou meu pedido, separou os itens e acondicionou tudo num pequeno embrulho que cabia na palma da minha mão. Surpreso, perguntei-lhe: Como é possível caber tudo isso aqui nesse pacotinho? O anjo do Senhor respondeu-me sorrindo: Na loja de Deus, não vendemos frutos, apenas sementes.
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4: 23 horas. 23 horas.
2: Un Pai Nosso. Não digas Pai, se a cada dia não te comportas como um filho. Não digas Nosso, se vives isolado em teu egoísmo. Não digas que estás no céu, se só pensas nas coisas terrenas. Não digas, santificado seja o teu nome, se não o honras. Não digas, venha a nós o teu reino, se o confundes com o êxito material. Não digas, faça-se a tua vontade, se não a aceita como é. Não digas, assim na terra como no céu, se duvidas da existência do inferno. Não digas, o pão nosso de cada dia, se não te preocupas com quem tem fome. Não digas, perdoa as nossas ofensas, se guardas rancor de teus irmãos. Não digas, livra-nos do mal, se amas o pecado. Não digas amém, se não entendes e não dás crédito às palavras do Pai Nosso. Às vezes, refletir em tempo pode fazer a diferença entre a vida ou a morte eterna. Sempre a decisão é nossa.
5: A decir verdad, todos estamos edificando nuestra propia casa. Estemos conscientes de ello o no, podemos recortar gastos en diferentes lados, pero solo nos estamos lastimando a nosotros mismos y a nadie más. Esas malas decisiones debilitarán nuestro fundamento y nos causará toda clase de problemas más adelante. La superficie puede aparentar que todo está bien, pero lo que es realmente importante es lo que está pasando dentro de las paredes, a puerta cerrada. ¿Qué es lo que estamos haciendo cuando nadie nos está viendo? ¿Estamos diluyendo nuestro fundamento con nuestra falta de integridad? ¿Estamos defraudando a las personas por un lado y no pagando nuestros impuestos por el otro? ¿Viendo la manera fácil de salir siempre de algo? ¿Qué clase de material le estamos poniendo a nuestra casa? Este constructor se fue a vivir a su casa y a los 3 meses de ello tenía problemas con la fundación. Y 6 meses más tarde aparecieron grietas en las paredes. La plomería no funcionaba bien. Le costó mucho más de los $40,000 que se ahorró poder reparar todos los problemas. Si tuviera que hacerlo de nuevo, lo habría hecho bien desde el principio. Es igual cuando decidimos desprestigiar a alguien para recibir una promoción nosotros. Pensamos que estamos ganando, pero su fin no es más que problemas. Sufriremos consecuencias muy fuertes porque tenemos que vivir en nuestra propia casa. Si ha cometido errores en cuestiones éticas, hágalo honorable y rectifique el asunto lo mejor posible. Si usted se compromete a ser excelente, Dios le ayudará a salir de ese lío. Pero no le ayudará si no está caminando en integridad. Cuando usted hace un compromiso a la excelencia e integridad, Dios lo premiará. Cuando tiene un compromiso de hacer lo correcto, está sembrando semillas para las bendiciones de Dios. Nunca le irá mal si decide hacer lo correcto, haciendo más de lo que se espera de usted. Unos cuantos años antes de que mi papá se fuera a estar con el Señor, decidimos remodelar el área del altar en Lakewood Church. En ese momento, yo estaba trabajando detrás de escena en la producción del programa de televisión. Yo soy perfeccionista, así que quería que el nuevo set se viera lo mejor posible. Trabajamos durante varios meses con arquitectos y diseñadores, y después de haber diseñado todo, yo hice que se edificara un modelo en escala de aquello, pues quería verlo a través de la cámara antes de edificar algo permanente. Construimos todo el modelo en escala y trajimos a mi papá para asegurarnos de que cada cosa estuviera a su medida, arreglando cada detalle minuciosamente. Cuando ya se había construido todo, duramos varias semanas trabajando con las luces. Victoria me preguntó, «Joel, ¿por qué están pasando tantas horas ajustando una pequeña luz que quizás da un rayo de color en la cortina?» «Porque quiero que esté bien», le contestaba. Tenía el compromiso de hacerlo lo mejor que pudiera. Estaba comprometido a la excelencia. Nunca me hubiera imaginado que algún día yo estaría parado en ese mismo lugar, detrás de ese mismo podio. No me lo imaginaba entonces, pero yo estaba edificando mi propia casa. Cuando recuerdo ese episodio, me siento orgulloso de mis esfuerzos. Tenga esa misma clase de compromiso con la excelencia. Comience a hacer lo que en su corazón sabe que es lo mejor. No se conforme con la mediocridad. No haga solo lo que tiene que hacer para irla pasando. Sea una persona que camina la segunda milla y sea una persona que hace un poco más de lo que se requirió de usted. Recuerde que usted y yo estamos representando al Dios Todopoderoso. Dejemos atrás la flojera, la mediocridad y la manera descuidada de vivir. Y vayamos a niveles más altos. Si usted vive con un compromiso con la excelencia y la integridad, la felicidad será un producto natural, porque Dios lo recompensará mucho más allá de sus más grandes sueños.

0: 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El refugio del justo, al músico principal, Salmo de David. En Jehová he confiado. ¿Cómo decís a mi alma que escape al monte cual ave? Porque he aquí, los malos tienden el arco, disponen sus saetas sobre la cuerda, para asaetar en oculto a los rectos de corazón. Si fueren destruidos los fundamentos, ¿qué ha de hacer el justo? Jehová está en su santo templo, Jehová tiene en el cielo su trono. Sus ojos ven, sus párpados examinan a los hijos de los hombres. Jehová prueba al justo, pero al malo y al que ama la violencia, su alma los aborrece. Sobre los malos hará llover calamidades. Fuego, azufre y viento abrasador será la porción de cáliz de ellos, porque Jehová es justo y ama a la justicia. El hombre recto mirará su rostro. 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
0: 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Salmo de David. Jehová, ¿quién habitará en tu tabernáculo? ¿Quién morará en tu monte santo? El que anda en integridad y hace justicia y habla verdad en su corazón, el que no calumnia con su lengua, ni hace mal a su prójimo, ni admite reproche alguno contra su vecino, aquel a cuyos ojos el vil es menospreciado, pero honra a los que temen a Jehová, el que, aun jurando en daño suyo, no por eso cambia, quien su dinero no dio a usura, ni contra el inocente admitió cohecho, el que hace estas cosas no resbalará jamás. 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
2: 23 horas y 18 minutos.
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El refugio del justo, al músico principal, Salmo de David. En Jehová he confiado. ¿Cómo decís a mi alma que escape al monte cual ave? Porque he aquí, los malos tienden el arco, disponen sus saetas sobre la cuerda, para asaetar en oculto a los rectos de corazón. Si fueren destruidos los fundamentos, ¿qué ha de hacer el justo? Jehová está en su santo templo, Jehová tiene en el cielo su trono. Sus ojos ven, sus párpados examinan a los hijos de los hombres. Jehová prueba al justo, pero al malo y al que ama la violencia, su alma los aborrece. Sobre los malos hará llover calamidades. Fuego, azufre y viento abrasador será la porción de cáliz de ellos, porque Jehová es justo y ama a la justicia. El hombre recto mirará su rostro. 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
2: Meia noite e 12 minutos.
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0: Uma hora.
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0: 1:32.
1: 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El refugio del justo, al músico principal, Salmo de David. En Jehová he confiado. ¿Cómo decís a mi alma que escape al monte cual ave? Porque he aquí, los malos tienden el arco, disponen sus saetas sobre la cuerda, para asaetar en oculto a los rectos de corazón. Si fueren destruidos los fundamentos, ¿qué ha de hacer el justo? Jehová está en su santo templo, Jehová tiene en el cielo su trono. Sus ojos ven, sus párpados examinan a los hijos de los hombres. Jehová prueba al justo, pero al malo y al que ama la violencia, su alma los aborrece. Sobre los malos hará llover calamidades. Fuego, azufre y viento abrasador será la porción de cáliz de ellos, porque Jehová es justo y ama a la justicia. El hombre recto mirará su rostro. 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
1: Uma hora e 58 minutos.

0: 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Jehová, ¿quién habitará en tu tabernáculo? ¿Quién morará en tu monte santo? El que anda en integridad y hace justicia y habla verdad en su corazón, el que no calumnia con su lengua, ni hace mal a su prójimo, ni admite reproche alguno contra su vecino, aquel a cuyos ojos el vil es menospreciado, pero honra a los que temen a Jehová, el que, aun jurando en daño suyo, no por eso cambia, quien su dinero no dio a usura, ni contra el inocente admitió cohecho, el que hace estas 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

0: 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El refugio del justo, al músico principal, Salmo de David. En Jehová he confiado. ¿Cómo decís a mi alma que escape al monte cual ave? Porque he aquí, los malos tienden el arco, disponen sus saetas sobre la cuerda, para asaetar en oculto a los rectos de corazón. Si fueren destruidos los fundamentos, ¿qué ha de hacer el justo? Jehová está en su santo templo, Jehová tiene en el cielo su trono. Sus ojos ven, sus párpados examinan a los hijos de los hombres. Jehová prueba al justo, pero al malo y al que ama la violencia, su alma los aborrece. Sobre los malos hará llover calamidades. Fuego, azufre y viento abrasador será la porción de cáliz de ellos. Porque Jehová es justo y ama a la justicia. El hombre recto mirará su rostro. 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

0: 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En Jehová he confiado. ¿Cómo decís a mi alma que escape al monte cual ave? Porque he aquí, los malos tienden el arco, disponen sus saetas sobre la cuerda, para asaetar en oculto a los rectos de corazón. Si fueren destruidos los fundamentos, ¿qué ha de hacer el justo? Jehová está en su santo templo, Jehová tiene en el cielo su trono. Sus ojos ven, sus párpados examinan a los hijos de los hombres. Jehová prueba al justo, pero al malo y al que ama la violencia, su alma los aborrece. Sobre los malos hará llover calamidades. Fuego, azufre y viento abrasador será la porción de cáliz de ellos, porque Jehová es justo y ama a la justicia. El hombre recto mirará su rostro. 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
2: 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Outro dia entrei numa loja, vi um anjo por trás do balcão. Maravilhado com aquela visão divina, perguntei-lhe: Anjo do Senhor, o que vendes? Ele respondeu-me: Todos os dons de Deus. Custam muito caro? Perguntei. Não é tudo de graça, é só escolher, respondeu. Contemplei então a loja, vi jarros e vidros de fé, pacotes de esperança, caixinhas de salvação e sabedoria. Tomei coragem e pedi: Por favor, embrulhe para mim muito amor de Deus, todo o perdão dele. Um punhado de fé, bastante felicidade e salvação eterna para mim e para toda a minha família. O anjo do Senhor anotou meu pedido, separou os itens e acondicionou tudo num pequeno embrulho que cabia na palma da minha mão. Surpreso, perguntei-lhe: Como é possível caber tudo isso aqui nesse pacotinho? O anjo do Senhor respondeu-me sorrindo: Na loja de Deus, não vendemos frutos, apenas sementes.
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0: 6:01.
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2: 6:19.
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junto contigo. Queremos saludarle a todos en esta mañana con la paz del Señor. A partir de las 7 de la mañana, ya dando inicio ahí en las programaciones, sus programas. Programa Valente de David.

0: Las líneas telefónicas están disponibles en esta mañana al 3755-263570-643636. Telefone brasileiro da área 55999-101707 para nossos irmãos aí do Brasil ligarem para nós. También estamos a través del Facebook de la emisora FM Renacer 91.3 para nuestros hermanos en esta mañana. Quieran estar ahí asistiendo a la programación en vivo en esta mañana a través del Facebook, a través de las aplicaciones también. Tenemos aquí algunas participaciones en esta mañana y queremos dar a conocer, Dios bendiga a los hermanos que están ahí en sintonía de la radio. Que Dios venga a bendecir a los hermanos en esta mañana. Estamos teniendo un pequeño, un poquito de interferencia. Vamos a ver también algunos problemitas aquí con mi micrófono, pero vamos a ver. Que Dios venga a bendecir a los hermanos en esta mañana. Vamos a estar escuchando ahí el audio de nuestra hermana Cintia, que está en sintonía de la radio.
1: Padre Dios, hermana Mariela, pasamos un himno para nosotros escuchar en familia, hermana Mariela. Un himno puede ser el reloj de parada firme, hermana. Pasamos un himno para nosotros escuchar en familia. Mi pasado hermano para mí, pero mi esposo, hermana Mariela. Está muy lindo. De bendición, hermana. Soy la hermana Cintia aquí del Fisco, hermana. Pido oración, hermana, en nuestro favor acá, hermana Mariela. Está muy lindo el programa de la hermana Altamiro. Padre Señor, hermana.
0: Que Dios bendiga a la hermana Cintia, Dios bendiga a los hermanos ahí del Fisco. Dice, tus pecados redimí con justicia y tus iniquidades haciendo misericordia. Daniel 4:27. En esta mañana, Dios venga a bendecir a los hermanos. También dice el otro maná, hermana, yo deshice como una nube tus rebeliones y como nieblas tus pecados. Vuélvete a mí, porque yo te redimí, dice Dios. Isaías 44:22 en esta mañana para la hermana Cintia, para su esposo. Entonces, que están ahí acompañando la radio. Tenemos aquí más participaciones en esta mañana. Diz bom dia, paz do Senhor, irmão Mariela, estou na sintonia da Rádio Renascer. Irmão Orlando Dias Cardia, de Santa Rosa, diz o programa está uma benção sempre para mim. Já desde cedo está ouvindo, irmão Orlando, Deus te abençoe. Deus abençoe os irmãos aí de Santa Rosa que estão ligadinhos conosco. Especial, né, irmão Orlando Dias Cardia, o próximo louvor, irmão, vamos estar oferecendo aí para o irmão também. Bom dia, na paz do Senhor, a nossa irmã Raili, que está aí acompanhando também o programa nessa manhã, está aí na audiência da programação, está escutando a rádio. Deus te abençoe, irmã Raili, obrigado pela audiência. Que Deus bendiga nossos irmãos e adelante, irmã.

0: Muy bien, 7:41. Dios bendiga a los hermanos. Está ahí en sintonía de la radio la hermana Ramona y su esposo, el hermano George, en esta mañana. Que Dios venga a bendecir, hermana Ramona, su vida. Ella nos pide dos maná. Dice, Jesús dijo, yo soy el buen pastor y conozco a mis ovejas y ellas me conocen. Juan 10:14. Hermana Ramona, para su meditación, también para el mundo. Dice ahí, respóndeme, Dios mío, alúmbrame mis ojos para que no se duerman de muerte. Salmos 13:3. Hermana Ramona, que Dios te bendiga en esta mañana. Hermana Ramona esteve ligando para nós, né? Pedindo contato aí do irmão Altamiro. Nós estivemos passando nessa manhã. Nos dice, paz, hermano, ¿cómo está? Está de bendición, dice el programa del hermano Altamiro. Acá su sobrina pregunta si usted le puede pasar el número. Dice, ella es Graciela Alves da Costa, hija del hermano Jacinto. Soy el hermano Juan Carlos Ribeiro de Loma Porá, Pueblo Ilia. Dios te bendiga, hermano, en esta mañana. Ya vamos a estar pasando entonces ahí el número de contacto del hermano Altamiro, la hermana Nair, en esta mañana para ustedes también. Tenemos aquí más participaciones a través de audios. Que Dios venga a bendecir a nuestros hermanos que están ahí en sintonía. Vamos a estar escuchando el audio de nuestra hermana en esta mañana.
1: Padre Dios, hermana. Que hermano, el conductor del programa, que me pase un hino de Ari Lourdes y Leo Maná para mí. Soy María de Picada Misión. Estoy escuchando, está muy lindo su programa.
0: Que Dios bendiga a nuestra hermana ahí que está en sintonía, la hermana María, en esta mañana. Dice el maná, hermana María, para usted, y cuando el Señor la vio, se compadeció de ella y dijo, no llores. Lucas 7:13 en esta mañana para su meditación, hermana, que el Señor te bendiga. Tenemos aquí más participación, está en sintonía, la hermana Rosa Alves, confirmando audiencia. Dios te bendiga, hermana Rosa Alves, en esta mañana. Buen día, en la paz del Señor, muy lindo el programa. Pido oración por mí y mi esposa, un maná, mientras tomamos mate. Soy Adelino Schole, el de Loma Porá. Dios te bendiga, hermano Adelino. Dios bendiga a su esposa, a los hermanos ahí de Loma Porá que están en sintonía en esta mañana. Alma mía, en Dios solamente reposa porque de Él es mi esperanza. Salmo 62:5 en esta mañana para los hermanos que están ahí en sintonía de la radio. Dice, buenos días, soy Mayra de San Vicente. Dios te bendiga, hermana Mayra, los hermanos ahí de San Vicente. Dice, saludos acá. Estamos tomando mate, dice, con mis padres. Dios te bendiga, hermana Mayra. Dios bendiga a sus padres, a los hermanos ahí en San Vicente, tomando mate y en sintonía de Radio Renacer en esta mañana. Paz del Señor, estamos escuchando la radio, está una benza, dice el hermano Eliseo Bitancur. Dios te bendiga, hermano Eliseo, a la familia Bitancur en esta mañana. Paz, hermana, estoy escuchando, dice la hermana Eva Dávila también en esta mañana. Dios bendiga a la hermana Eva Dávila, Dios bendiga a su familia, a los hermanos ahí en kilómetro 4 que están escuchando la programación también. Bendiciones del Señor. Creo que era estas las participaciones que teníamos aquí y vamos a dejar ahí entonces en compañía de una alabanza con Ari Lourdes, que la hermana también nos estuvo pidiendo en esta mañana.

Bienaventurados los pobres en espíritu, porque de ellos es el reino de los cielos. Bienaventurados los que lloran, porque ellos recibirán consolación. Bienaventurados los mansos, porque ellos recibirán la tierra por heredad. Padre Celestial, en tu presencia llego en esta mañana para agradecerte, mi Señor, por tu bondad y misericordia, por concederme, Señor, esta oportunidad de aquí estar nuevamente para llevar al aire esta programación, Padre mío. Así te pido por toda la amada audiencia. Aleluya, visita a cada uno en esta mañana, Señor. Sana a los enfermos, lo que te pido, Jesús. Salva las almas. Padre mío, bendice a nuestros hermanos argentinos, nuestros hermanos brasileños, donde estén ahí escuchando FM Renacer y esta programación. Que Dios venga a interceder por cada uno, abrir puertas de bendición. Aleluya, bendito sea el nombre de Jesús. Así te pido, Padre, por los hermanos colaboradores, te pido por FM Renacer, por hermano Francisco, hermana Marilisa, intercediendo por los hermanos. Padre mío, también te pido, hermana Mariela, su familia. Dios mío, tú conoces la necesidad de cada uno, así presento a ti, que el Señor venga a suplir sus necesidades, venga a ayudar a mí también alcanzando mi palabra, dirigiéndome con tu Espíritu Santo. Padre de la gloria, si entrego en tus manos esta programación, en el nombre de Jesús. Amén. Ya quiero así estar saludando a la amada audiencia en esta mañana con la paz del Señor. Agradecida a Dios, ¿no?, por este día, más que el Señor me concede poder dejar un presente, ¿no?, en la radio. Aleluya, gloria a Dios, aleluya. Cuando el Señor, nosotros íbamos a la escuela todas las mañanas, el maestro, ¿no?, ahí llamaba por nuestro nombre y nosotros decía presente. Aleluya, bendito sea el nombre del Señor. Que Dios así venga a bendecir. En continuación, quiero saludar a todos mis queridos hermanos argentinos, ahí en kilómetro 4 de mi localidad, ¿no? Que Dios los venga a bendecir. A cada uno también saludar a nuestros hermanos brasileños. Por cierto, hay muchos ahí en sintonía, ¿no? Que Dios venga a abençoar a todos de una forma tan especial, ¿no? Y en continuación, não sei se a irmã encontrou louvor para nós estar passando para a abertura do programa. Se a irmã não encontrou o louvor que eu tinha falado, vamos rodar outra, irmã Mariela. Não, que Deus assim abençoe, né? Vai minha saudação a todos, né? Sinto alegria no meu coração de poder estar nesta manhã juntamente com os irmãos, né? Não posso ir na casa de cada um, mas através daqui da emissora FM Renascer, eu estou chegando aí, estou no teu lar falando, né? Que Deus o abençoe ricamente, a vida de cada um de vocês, né? Que juntos possamos receber as bênçãos da parte do Senhor. Que Deus assim o abençoe em continuação. Glórias a Deus, aleluia. Que Deus abençoe ricamente a irmã Mariela, né, que desde a manhãzinha está aí também trabalhando, né? Não sei se a irmã encontrou o louvor aquele que eu falei. Encontrou? Vamos estar escutando então, irmã.

Ahí escuchamos más esta alabanza, así, dedicando a nuestros hermanos cumpleañeros, ¿no? Que pasen muy felices, ¿no? Que sean bendecidos de parte del Señor. Tenemos más mensaje, hermana, me va a conocer.

0: sana.
1: Muy bien, nosotros tenemos aquí más participaciones en esta mañana. Buen día, paz de Dios, hermana. Pasamos un himno de dúo Univoz, dice Tres Maná. Dios bendiga a la hermana Andrea. Leemos un maná, hermana Andrea, para su familia, porque el horario ya nos gana. Por medio de ti serán bendecidas todas las familias de la tierra, dijo Dios, Génesis 12, versículo 3, en esta mañana. Tenemos aquí, dice, paz del Señor, hermana programadora, paz del Señor, hermana conductora, pásenme la alabanza, alma cansada y humana. Soy José Cebulski, de Siete Estrellas. Dios te bendiga, hermano José, a la familia Cebulski. Dice el maná, hermano, para usted en esta mañana, poderoso es Dios para hacer que abunde en vosotras toda la gracia, 2 Corintios 9, 8.
0: Vale la pena ser fiel.
1: Tenemos aquí más participaciones a través de audios, vamos a estar escuchando los audios de nuestros hermanos.
2: Paz, paz, hermana, ¿todo bien? Pase un hino y un maná acá para nosotros. Soy Florencia. Estamos escuchando acá con mi mamá.
1: Dios te bendiga, Florencia. Dios bendiga a la hermana.

0: San Mateo capítulo 5, versículo 44 nos dice: pero yo os digo, amad a vuestros enemigos, bendecid a los que os maldicen, haced el bien a los que los aborrecen y orad por los que os ultrajan y os persiguen.
1: Señor mi Dios, en este momento estoy aquí delante de su presencia, Señor, le doy gracias por poder llegar hasta aquí, Señor, para presentar este programa en el aire, Señor. Yo le pido, Señor, que esté conmigo, Señor, esos 60 minutos que voy a estar aquí, Señor, dame su gracia, Señor, dame, Señor Jesús, de su fuerza, Señor, de su poder, para que yo pueda hablar lo que tú permitas que yo hable, Señor. Bendiga, Señor, a cada hogar, bendiga a aquellos que están en sintonía en ese día de hoy, Señor. Bendiga, Señor, a cada vida, a esos que están en este momento, cansados, están enfermos, Señor, en un lecho de dolor, están ahí sufriendo, pero tú eres el médico, los médicos que puede, Señor, poner sus manos sanadoras sobre ellos, y desde el alto de la cabeza hasta la última planta de los pies, que la enfermedad no resista, no tenga poder en la vida de este hombre, de esta mujer, de este joven, de esta criatura, Señor. Yo le pido porque tú eres, Señor Jesús, el Dios de misericordia. Dios mío, bendiga, Señor, a estos hermanos, amigos que quizás en este momento están viajando, Señor, están escuchando ese programa, Señor, bendiga sus vidas, guarda el libro del mal, mi Dios. Así yo le pido por aquellos que están, Señor, atrás de unas grades, Señor, en este momento están escuchando, Señor Jesús, ayuda para que ellos puedan ser perdonados, Señor, a través de sus arrepentimientos, Señor, perdónalos, Señor, para que ellos puedan pronto, Señor, estar libre en el nombre de Jesús. Amén. Amén. Muy bien, ya que tiene el placer de saludar a la audiencia, la hermana Malvina, en esta de mañana, de hoy, del día martes, primero de septiembre. Ya me alegro de poder estar aquí en este día primero del mes de septiembre, el cual pensaba ya que no iba a poder estar porque el tiempo es bastante lluvioso y estaba ahí pensando de venir y el tiempo no pasaba la lluvia, pero tuve también ahí llegado mi hijo en mi hogar temprano y empezamos a conversar y bueno, el horario pasa y así pensé, voy ahí en el nombre de Jesús, voy ahí porque creyendo que el tiempo no me iba a estorbar y gracias a Dios llegué acá a la radio sin lluvia, porque tenía ya tenía ganas de conocer el nuevo estudio, la radio Renacer, acá en el kilómetro 3, cual no había venido acá para conocerlo, y muy, muy hermoso está. Yo creo que de aquí a unos días más va a estar más, más lindo, más organizado, porque poco a poco se hace. Ahí está el siervo del Señor trabajando arduamente para que sea, para que la radio quede más perfecta cada día, así con su ayuda, con su colaboración también, que están siendo construyendo el trabajo del estudio La Radio Renacer. Que Dios bendiga de una manera muy especial a ustedes que están ahí del otro lado, que se sienta feliz, contento, a pesar de quizás a veces no he pasado quizás una semana muy agradable, pero Dios es aquel que da todo para el hombre y para la mujer, da alegría, da sanidad, reprende todos los estorbos que tiene enfrente y hace con que podamos continuar nuestra carrera. Entonces, ya le digo, en el inicio del trabajo, en esta mañana, ya te digo a usted que levante tu cabeza, no mire a los costados, mire solamente a Jesús. Él está todos los días mirándote, cuidándote, donde quiera que usted vaya. Quizás A veces pasa por algún momento difícil, de peligro, pero Jesús está con su mano poderosa, librando, guardando, para que usted pueda tener vida, tener alegría, tener, quizás muchas veces hasta paciencia, porque la paciencia hace parte de la vida del cristiano, la paciencia. Si nos falta paciencia, nos falta amor en nuestro corazón. Entonces, y el amor de Dios es infinito, infinito, porque sin el amor de Dios en nuestra vida no somos nada, nada, nada, nada. Porque a través del amor de Dios en nuestro corazón es que vamos a poder llegar hasta aquella ciudad santa que el Señor Jesús un día fue a preparar. Y nosotros a través de nuestro esfuerzo, nuestra obediencia en aquello que podemos, porque sé que nadie es santificado, santo acá en la tierra, pero estamos en el camino de la perfección. Y si estamos en el camino de la perfección, estamos cada día buscando de salir fuera de aquellas cosas que no provienen del agrado de Dios. Entonces, que Dios bendiga tu vida, mi hermano, mi hermana, y sigue adelante, no pare en el camino, no desanime por nada. Bendito sea el nombre del Señor. Hay una alabanza que canta, me parece que es Raúl y Sergio, si no estoy equivocada, lo que canta, una alabanza que dice, no desanime. Después la hermana Mariela va a estar preparando esa alabanza, porque el Señor nos da una dirección. Y yo sé que yo cuando venga a hacer el programa no pienso qué hablar, no pienso. Y a veces llego acá a la puerta de los estudios, no sé, no tengo una palabra para hablar. Pero sé claramente que el Señor está conmigo, porque siento su presencia en mi vida. Y Él dirígeme a mí conforme su voluntad. Porque si yo vengo acá con la intención de quizás hablar para herir quizás algún corazón, alguna persona, yo sé que un día prestaré cuenta delante del Señor. Aleluya. Mas que Dios bendiga en esta mañana tu vida, mi hermano, mi hermana. Yo no sé cómo está tu fuerza. Yo le pregunto en el nombre de Jesús, ¿cómo está su fuerza? ¿Cómo estás delante del Señor? Está pensando qué hacer, está pensando tal vez, aleluya, que no hay forma más, ya tiene que desanimar, tiene que desistir. Pero yo digo en esta mañana, en el nombre de Jesús, sigue adelante, un pasito más, aleluya, y verá la gran victoria que viene de parte del Señor en tu vida. Dios bendiga, la hermana tiene preparado la alabanza, no desanime esta alabanza, entonces, para escucharnos, y usted que está ahí del otro lado, escuche y medita la letra de esa alabanza.

ya te hemos escuchado entonces esa preciosa alabanza que ella habló con nuestras vidas, habló conmigo también. También no tengo que desanimar. A veces por mínimas cosas hay personas que siempre estoy hablando. A veces cuando me toca hablar con alguna persona respecto a la palabra de Dios y de la vida de un cristiano, a veces hablamos con diferentes personas que muchos a veces no tienen una experiencia, porque a veces es un nuevo convertido, a veces, bueno, la palabra de Dios mismo habla con nuestras vidas, que tenemos que a veces aguantar a aquellos que son más débiles, y hay personas débiles, hay personas que a veces cuesta un poco para entender, y siempre estoy hablando de que Dios tiene sus formas de hablar y de preparar el hombre, la mujer, el joven para trabajar en su obra. A veces una persona acepta a Jesús, decide su vida a convertirse a Jesús, pero enseguida vienen las pruebas. Y cuando llega la prueba, desanima. A veces en la primera. A veces ni llega a llegar a la segunda prueba. La primera ya larga, ya desiste, que no tiene fuerza para resistir. Y eso es que nosotros tenemos que tener en nuestra vida esta fuerza para saber resistir las pruebas cuando vienen. Porque a veces viene prueba, parece que es poca, y no, de repente vienen dos, tres en la misma vez. Y ahí, si no estamos bien firmados en la roca, entonces desanimamos mismo. Eso es normal, porque hace parte de aquella palabra que dice la Biblia sobre el sembrador que sembró la semilla. Y eso fue orden de Jesús, que dio orden, nuestro Dios dio orden para nosotros, para mí, para usted, para sembrar la semilla. Y ni todos cayeron en una tierra buena. Algunas cayeron ahí en la orilla del camino. Otras cayeron en el pedregal. Y otras cayeron en las espinas. Bendito sea el nombre del Señor. Pero hubo semilla que cayó en una tierra buena. ¿Y sabe qué pasó con aquella semilla que cayó en tierra buena? Ella produjo fruto a 30%, a 60%, a 100% por uno. Yo quería ser aquella semilla que produjo 30%. Ya es algo que alguien mire y puede decir, hay fruto en la vida de aquella hermana. Hay frutos buenos, y quizás alguien pasa y mira si a mí o hacia usted, y si tiene necesidad llega porque tiene hambre y llega a saciar de aquel fruto. Bendito sea el nombre del Señor. Pero eso que yo necesito, es eso que usted necesita, usted que me escucha en esta de mañana, es el buen fruto. Aleluya. Entonces, el sembrador no tiene culpa si aquella semilla nació y no creció, y no pudo crecer, no pudo dar fruto. Él hizo su parte. Y eso que yo tengo que hacer, es eso tal vez que la hermana Mariela tiene que hacer. Eso que usted que me está escuchando tiene que hacer es sembrar la semilla. Y las semillas son la palabra de la Biblia sagrada que el Señor dejó para nosotros. Usar, aleluya, bendito sea el nombre del Señor. Que Dios os bendiga en esta de mañana. Que yo, a veces yo paro, yo pienso, será que yo tengo un fruto. Porque la Biblia habla tan claro de una higuera también que había en un cierto tiempo, estaba ahí tan linda,
com suas hojas tão verdes, tão hermosa aquela planta de higuera, de higo. Bendito seja o nome do Senhor. E ali, quando Jesus passava, seguramente teve hambre e chegou, aleluia, a buscar algum fruto naquela higuera. Pero nadie encontrou. Não encontrou nadie. Vos sabes muy bien, usted que lee la Biblia sabe muy bien lo que pasó con aquella higuera. Aleluya. Jesús le dio aquella orden divina. Aleluya, que se secase nunca más de ese fruto. Bendito sea el nombre del Señor. Y eso sirvió para ejemplo de aquellos que vieron, de aquellos que miraron lo que pasó con aquella higuera. Bendito sea el nombre del Señor, para que tuviesen temor. Quién sabe, quedaron admirados lo que pasó con aquella árbol y lo que seguramente escucharon lo que Jesús le dijo. Bendito sea el nombre del Señor, que Dios bendiga a su pueblo. La palabra del Señor en esta de mañana parece que, aleluya, es muy fuerte. Bendito sea el nombre del Señor. Mas la palabra del Señor es igual, comparado como una espada de dos filos. Aleluya. Tal vez esté cortando, aleluya, los males de mi vida. Aquellos males que la hermana, quien sabe, Malvina, no sabe. Hasta ahora no consiguió entender, aleluya, que tiene que apartarse de algún mala costumbre. Yo digo una palabra así, malas costumbres, a veces que tenemos, no queremos, no podemos afastarse de los malos costumbres que tenemos, que no proviene de Dios, que Dios no se agrada de estos malos costumbres. A veces es una mínima cosa, pero tenemos que esforzar para apartarnos. Aleluya. Porque, aleluya, las mínimas cosas, las mínimas cosas son aquellas que nos pueden separar a nosotros del amor de Dios. Que Dios bendiga tu vida, hermana, hermano. Aleluya, pródigo. Aleluya, usted que me está escuchando en esta de mañana. Bueno, la palabra del Señor es así. Bendito sea el nombre del Señor. Él nos alerta, Él nos prepara, Él nos enseña cómo debemos nos preparar para esperar a Jesús. A veces yo me pregunto para mí, aleluya, cómo yo estoy para esperar a Jesús. Todos estamos esperando porque los días pasan, la semana pasa, los meses pasan, los años pasan. Aleluya. Y más cerca de la venida del Señor llegamos. Bendito sea el nombre del Señor. Y cómo estoy, cómo estamos en la presencia del Señor. Que Dios los bendiga en esta de mañana. Yo quiero pedir a la hermana preparar una alabanza. Mientras la hermana prepara, yo quiero mandar un saludo también para mis familiares. Yo quiero en primer lugar mandar un saludo a la hermana Lucía, porque sé que la hermana Lucía, mi hija mayor, es la que tiene siempre su radio ahí prendida el día entero y la noche entera. Es así que duerme, el ruido de la radio, los programas no le hacen estorbo para que se descanse, para que duerma. Ella tiene el día entero y la noche prendida. Quien llega y a veces necesita de dormir, que se acomode en la casa de ella, escuchan también, sea creyente o no creyente. Eso es importante, porque a veces tenemos vergüenza cuando llega una persona, a veces que no es
cristiano, não é evangélico, a veces eu vejo que há pessoas que têm vergonha de ter a rádio prendida, já corre allá aí e baixa o volume, senão apaga a rádio para que não escute. Pero eu admiro essas pessoas que tiene su radio prendido y no se avergüenza, porque es la palabra de Dios. Eso no tenemos de qué se avergüenzar. No tenemos. Entonces, que Dios bendiga. Yo empiezo a hablar, el horario va pasando deprisa. Dios bendiga a hermana Lucía, Dios bendiga también a todos los hermanos de Barrio Unión, donde viven mis hijos. Dios bendiga, que Dios dé la gracia a Juan Carlos también, que siempre está escuchando, no pierde el programa de su mamá. Y también siempre está escuchando la radio Renacer, los programas. Que Dios bendiga su vida y le dé fuerza y que un día pueda ser parte también de sus trabajos y la obra del Señor, porque no es en vano. Un día tendrán una recompensa. Importa la que Satanás se levante como quiera, pero Dios tiene su mirada y dice que las promesas del Señor no tardan. Y aunque tarde, mas no retarda, entonces llegará el día que el Señor cumplirá con su promesa en su vida. Que Dios bendiga también a la hermana Beatriz, estaba por salir, siempre estaba escuchando también a la hermana Beatriz, a Luca, mas seguramente está escuchando ahí en el auto. Que Dios bendiga a ella, a Chayana, hermano Omar, está en la colonia, que seguramente está escuchando. Ya quiero mandar un saludo a los hermanos también ahí de Paraje Cumplida, donde está el hermano Omar. Y también, ya que me acordé, quiero mandar un saludo también para hermana Valir Weber y la hermana Lourdes. A veces pasa, uno no acuerda acá en la radio, en casa no se acuerda, pero que Dios bendiga a la hermana Lourdes. Le mando un abrazo bien fuerte a la hermana Lourdes, sierva del Señor, que está ahí con esta fuerza, con esta alegría, con este gozo de servir a Dios. Dios bendiga a todos los hermanos de Paraje Barra Alegre, de Monteagudo Bajo, Monteagudo Alto, el hermano Amantino, así en el nombre de la hermana Amantina, hermana Lili, y le mando un saludo a toda la familia Machado, también al hermano José Ribeiro, que hace el programa en el día viernes. Que Dios bendiga al hermano José, la hermana Liliana, sus compañeros que hacen el programa. Dios bendiga, hermano Pastor Manuel, también se está escuchando, hermana Almerinda, hermana Carmen, que Dios bendiga a ella también de una manera muy especial, hermano Pedro, todo familiar, la madre, también mi nieta, a Lucas, se escucha el programa, que Dios bendiga a ellos también de una manera muy especial. También a Diana, también mi nieta que vive acá cerquita en la radio, que Dios bendiga a ella de una manera muy especial, seguramente está escuchando, si no está acá en su hogar, está en la casa de Ana Lucía, ya, porque parece que estaba pasando alguna dificultad de salud, está en la casa de su mamá, entonces le ayuda. Que Dios bendiga de una manera muy especial a todos los hermanos acá de Kilómetro 3, también los hermanos de Barrio Bella Vista, hermanos, nuestros hermanos de nuestra congregación, aquellos que están escuchando, que Dios bendiga. Tenemos nuestro obrero, él difícil que escuche porque tiene trabajo. Mensualmente, así a horario. Entonces, en ese horario no está por casa, pero la hermana está escuchando, recibe mi saludo. Que Dios bendiga de una manera muy especial. Y ya la hermana Mariel va a pasar una alabanza a su oración ahí para a todos aquellos que están escuchando, escuchar y meditar también.

Muy bien, ya tenemos escuchado esta preciosa alabanza que fue para meditación de nuestros hermanos, hermanas que están ahí del otro lado. Ahora ya quiero pasar con la hermana María. La vez empiezo a hablar y ya nos pasa el horario y yo no paso con la operadora para pasar la participación que tenemos aquí. Que Dios bendiga a la hermana María con toda la audiencia.

muy bien, ya tenemos escuchado esa preciosa alabanza que habla de las mujeres, porque a veces uno queda pensando que las mujeres no es que uno va y, quién sabe, exaltar a las mujeres, pero ellas hacen sus esfuerzos. Así como hay algunas que no hacen, pero hay algunas que luchan arduamente por la obra del Señor, lucha por su familia, lucha para vencer. Bendito sea el nombre del Señor. Y sé que aquellas mujeres que son inteligentes y que son prudentes, seguramente van a ser vencedoras. Yo quiero mandar un saludo, un abrazo bien fuerte también. Yo mando ese saludo para varias personas de lejos, pero ahora quiero mandar un saludo, un abrazo a la hermana Marlí, que es la sierva del Señor, que siempre está allí, sin recuar, siempre está en ese trabajo, y yo la admiro porque ella es una mujer muy inteligente de parte de Dios, no que ella sea más que las otras, pero Dios le da cierta sabiduría que a veces alguna otra no tiene. Y es porque Dios da talento para nosotras. Y a veces para uno da de sabiduría de una forma y para otro da de otra forma, pero igual estamos en el mismo camino porque somos miembros del cuerpo de Jesús, somos miembros. Y si somos a veces una uña de Jesús, ya somos algo, porque somos, tenemos aquella alegría en saber que somos miembros. Muchos tienen un poco ser miembro y poder participar del cuerpo y la sangre del Señor, que es la Santa Cena. Muchos tienen un poco, a veces van en la Santa Cena, a veces no van, y a veces por mínimas cosas ya hacen algo para no ir a la Santa Cena, participar de la Santa Cena, pero eso no es del agrado de Dios. No es, porque es una forma de apartarse de las cosas de Dios, de Jesús. Entonces, que Dios los bendiga en esta de mañana. Que Dios bendiga tu vida, usted que está ahí del otro lado, que sea valiente. Dios bendiga al hermano Francisco, lo veo también, que es el propietario de la radio. Que Dios le dé gracia y fuerza para que él pueda continuar, que no venga nunca a desistir. Que Dios los bendiga en esta de mañana. Ya estamos casi al fin del programa, pero yo quiero orar por usted que está del otro lado. Yo quiero estar.

Ahí estamos teniendo corte de energía, ¿no? Pero vamos yendo haciendo la programación. Ahí escuchamos mitad de una alabanza y yo creo que las dos mitades de alabanza escuchamos corte de luz. Entonces vamos a escuchar la próxima alabanza que es No Camino da Vida y otro es Prefira Ti, Señor.

0: estuvimos escuchando dos alabanzas, ¿no? Quiero pasar a Panamá Natalia, entrar en el aire y pasar los números de teléfonos para los hermanos que están escuchando, estar llamando, mandando su mensaje. La paz del Señor, hermana Natalia.
1: Paz del Señor, hermana Edivania, paz del Señor a toda la audiencia en esta tarde. 17 horas, 21 minutos. Dios bendiga la vida de cada uno de ustedes que están ahí en sintonía con nosotros. Queremos estar dejando los números de teléfono para los hermanos estar ahí participando de la programación en la tarde de hoy. El 64-36-36, nuestro WhatsApp argentino, va a estar disponible para los nuestros hermanos brasileños a través de área 55-999-10-1707 para los hermanos estar ahí participando también en la programación. Dios bendiga a cada uno de ustedes. También estamos a través de la página del Facebook, estamos transmitiendo la programación de los hermanos. Usted puede participar y compartir también la programación. Así que Dios bendiga a cada uno de ustedes que están en sintonía. Y adelante, hermana Edibañi, con la audiencia.
2: Vamos a saber aprovechar.
0: Muchas gracias, hermana Natalia, por estar ahí pasando en el aire el número de teléfono para los hermanos estar participando. Un abrazo para los hermanos y hermanas y toda la Argentina si están escuchando. Que Dios bendiga a nuestros hermanos, también nuestra hermana Rosana y el pastor Juan Ferraz, si está escuchando, va mi saludo, que Dios bendiga la vida de ustedes grandiosamente. También quiero darme un saludo para nuestra hermana Girce, nuestro hermano Marcos, está escuchando, un abrazo para ustedes, que Dios bendiga grandemente la vida de los hermanos, también la mamá de la hermana Talía, la hermana Norma, si está escuchando, a mí saludo, que Dios bendiga a la hermana con las más ricas bendiciones de nuestro Señor y Salvador Jesucristo. Vamos a estar escuchando la próxima alabanza, que va a ser Clamando en el Deserto, Cristo es maravilloso. Y es mesmo maravilloso, ¿no? Vamos a estar escuchando.

0: vitória está garantida.
1: Que Dios venga a bendecir a los hermanos que están ahí en sintonía con nosotros. Tenemos aquí participaciones que han llegado para la programación ahí a través de audio. Vamos ahí a dar a conocer los hermanos que están participando con nosotros.
2: La paz de Cristo Jesús, la paz del Señor, hermana Divania, paz del Señor ahí, hermana Talía, paz del Señor a todos, amados hermanos, oyentes de este hermoso programa Semilla Divina, quien saluda en esta hora con la paz del Señor Jesús, Pastor Carlos Antonio Ceballos, desde aquí nuevamente, desde el país peruano, aquí hacia el norte de la capital Lima, Perú. Aquí, gracias a Dios, una vez más, escuchando un programa Semilla Divina. Que Dios bendiga a todos los hermanos y hermanas, pastores, hermanos obreros, obreras, toda membresía de nuestra iglesia pentecostal, Dios es amor, a todo hermano cristiano que está oyendo el programa Semilla Divina. Dios bendiga, hermana Edivania, un fuerte abrazo desde aquí de Perú. Un fuerte abrazo para mi hermano, tu padre, o teu pai, o pastor Pedro Paulo Schmidt, a tua mãe, a tua hermana Cristiane. Deus bendiga a todos allá. Espero que todos se encontrem com boa salud, com força, ânimo, gozo em Cristo Jesús. Uma vez mais, escuchando o programa de rádio desde aqui, desde Peru, a 5 horas de la capital Lima. Pastor Carlos Antonio, un gozo poder escuchar las alabanzas y también la palabra de Dios, ¿no? Que es la espada de nuestra vida. Dios bendiga a todos y continúe ahí en la paz de Cristo y también pasando esas alabanzas que Dios obra también grandemente. Dios bendiga, hermano.
1: Amén. Dios bendiga al pastor Carlos Calvario de Perú. Está en sintonía. Muchas gracias por su participación. Dios le bendiga en esta tarde. Tenemos aquí más participaciones.
3: Paz del Señor, hermana Divaña. Muchas bendiciones para su querida familia, pastor Pedro Paulo, la hermana Lenir, la hermana Cristina, que un siervo valiente de muchos años nos conocemos. Que Dios venga a bendecir a esta querida familia, bendiciendo ricamente esta programación, que es una bendición en nuestros hogares. Aquí estamos en sintonía de este programa maravilloso. Pido un maná para mí y una alabanza a su elección, para que Dios venga a hablar con nuestras vidas. Queden todo en la paz del Señor Jesús. Va mi abrazo para todos.
1: Dios bendiga a la hermana Rosana, que está en sintonía. Gracias por su participación. Y hermana, dice Jehová es la porción de mi herencia y de mi copa. Tú sustentas mi suerte. Salmos 16:5. Hermana, y para la hermana, Dios bendiga a los hermanos. Los números van a continuar disponibles. Y adelante, hermana Edivania.

muchas gracias, Natalia, por estar y pasando las participaciones de los hermanos que estuvieron participando de la programación Semilla Divina. Una alegría inmensa de escuchar ahí a ese pastor Carlos Antonio Ceballos desde Lima, Perú, ahí participando en la programación. También va un abrazo para usted y su familia. Que Dios te bendiga grandiosamente tu vida y tu ministerio. Una alegría inmensa de escuchar tu voz ahí participando en la programación Semilla Divina, y las puertas de esta programación están abiertas. Cuando quiera puedes estar participando de esta programación. Es una alegría inmensa. También nuestra hermana Rosana, también. Dios te bendiga, hermana Rosana, y muchas gracias ahí por el saludo, por el abrazo. Que Dios bendiga a la hermana grandiosamente tu vida con las más ricas bendiciones de nuestro Señor y Salvador Jesucristo. Vamos a estar escuchando la próxima alabanza, que es Dios que me da victoria.

escuchando esta alabanza, ¿no? Prestando atención, ¿no? A veces el diablo se levanta contra nosotros con furia, es por envidia, ¿no? Que él no quiere que nosotros vivamos allá en los cielos con Jesús, como él ha salido de allá, no quiere que nosotros vamos a vivir con el Señor Jesús, pero vamos a vencer en nombre del Señor Jesús. Vamos a escuchar una alabanza con Grupo Sin Fronteras, que los hermanos peruanos, que es allá el Grupo Sin Frontera de Lima, Perú, va esta alabanza que es Heme aquí, Señor. Ahí cada todos los hermanos ahí de Lima, Perú, también el pastor Carlos Antonio Ceballos, también va esta alabanza, Heme aquí, Señor.

escuchamos alabanza. Heme aquí, Señor, donde sufre la gente, ahí llévame, ¿no? A veces es fácil, ¿no? Nosotros cantar, ¿no? Que ir, hacer misión. El difícil es tú hacer misión y sufrir, ¿no? A veces por una alma, ¿no? Pasar a veces momentos difíciles para ganar una alma, ¿no? Pero Dios da gracia y fuerza para los misioneros que van ahí al mundo, llevar la palabra de Dios y también sufrir para ganar las almas para el Señor Jesús. Quiero estar pasando nuevamente los días que nos estaremos cantando y louvando el nombre santo del Señor Jesús. El día 5, sábado, estaremos Barrador Gravatá, louvando el santo nombre del Señor Jesús, juntamente con el hermano Leomar, la hermana Cristiane, la hermana Edivane y la hermana Helenina. Estaremos ahí louvando el santo nombre del Señor Jesús. Y el presbítero Pedro Paulo estará pregando la palabra del Señor Jesús. Y también el día 12, me enganei, dije el día 11, no, es el día 12, sábado. Estaremos em Santo Augusto, também louvando o santo nome do Senhor. Também o presbítero Paulo estará pregando a palavra de Deus. No dia 13, domingo, estaremos no Braga, também louvando o santo nome do Senhor. 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Estão todos convidados para participar aí dos cultos e receber a tua bênção, mas vai crendo, né, que você vai receber a bênção. Se a gente crê, a gente recebe, né? Então, estão todos convidados, que Deus abençoe a todos os irmãos que estará aí presente nesse dia de culto. 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

Realmente vimos escutando o precioso louvor com nosso irmão Josemar e o irmão Yomar tocando teclado Mar Tenebroso, né? Precioso louvor, estivemos escutando. E Deus abençoe a todos os irmãos e irmãs que estão escutando a programação Semente Divina. Também quero mandar um saludo para nossa irmã Mariela Alves, está escutando. Vá, me abraço, irmã Mariela Alves. Que Deus te bendiga. Y dice que tiene una alabanza que le gusta mucho, que es La Última Lágrima, ¿no? Entonces vamos a estar escuchando esta alabanza, La Última Lágrima. Y también un saludo también a nuestro pastor Joma, el soberbio, a su esposa, que Dios bendiga también ahí los hermanos, también a su ministerio, que Dios venga a bendecir, hermano, que vengan a ganar muchas almas para el Señor Jesucristo. Entonces vamos a escuchar esta alabanza y La Última Lágrima.

quedo escuchando esa alabanza, la última lágrima. A veces yo pensando, ¿no? ¿Cómo el pueblo de Dios, el remanescente, ¿no? Va a pasar las mismas aflicciones de Cristo. Uno ve cómo los cristianos que eran, ¿no? Fieles y cosas, cómo se están siendo engañados por el diablo. Y que Dios tenga misericordia, que el diablo no venga a no, engañarnos, ¿no? Sino que seamos fieles hasta el final, hasta la venida de Jesús. Y si no, cuando el Señor nos lleve, ¿no? Que partimos de esta tierra, que estemos preparados y que seamos, ¿no? Fieles a él, ¿no? Entonces, solo la misericordia del Señor en nuestros últimos tiempos, ¿no? Es cumplimiento de la palabra de Dios, ¿no? Que en los últimos tiempos iba a surgir muchos falsos profetas y estamos viendo, ¿no? Los últimos momentos que estamos pasando aquí en la faz de la tierra. Vamos a escuchar la próxima alabanza, que va a ser momentos. También quiero mandar saudades. Para mi voz de miedo, por ahora está escuchando. También mi tía Uda se está escuchando. A mi abrazo, también mi chico Canicio. Que Dios abençoe vocês, que as mais ricas bênçãos do Senhor Jesus. Então vamos estar escutando. Também quero mandar uma saudação ao pastor Júnior e a irmã Esther também, a Ezequiel, a Liel, a Edison, a Emanuel. Que Dios bendiga a todos vosotros que están ahí en Bahía, ¿no? Escuchando la programación. Dios bendiga con las más ricas bendiciones del Señor. Te vamos a escuchar esa alabanza. Momento.

0: Que Dios bendiga a los hermanos que están ahí en sintonía con nosotros ahí en esta tarde. Tenemos aquí más participaciones, 18 horas, 20 minutos. Vamos con participaciones a través de audio que tenemos aquí para la programación.
1: Hay una palabra, queridos hermanos, ahí quiero compartir con todos ustedes, nuevamente, el pastor Carlos Antonio, ahí, hermana Edivania, conforme usted me pidió más una participación y participa con una palabra, ¿verdad? Romanos capítulo 8, versículo 35 al 39. ¿Quién nos separará del amor de Cristo? Esta carta del apóstol Pablo dirigida a los hermanos en Roma y toda la iglesia del Señor. Amén. Romanos capítulo 8, versículo 35 al 39, nos habla de quién nos separará del amor de Cristo. Amén. Hay muchas situaciones en nuestras vidas, como aflicciones, angustias, tribulaciones, persecuciones. Hay muchas dificultades que la iglesia, amén, pasa, los hermanos, pastores, obreros, obreras, verdadero cristiano, amén. Mas Pablo dijo, ¿quién nos separará del amor de Cristo? Nadie, mi hermano querido. Cuando alguien ama al Señor de todo corazón, permanece firme, amén, en el camino santo del Señor, permanece firme en la palabra de Cristo, guardando en su corazón. Pablo, cuando le escribió esta carta, los hermanos de Roma empezaron a pasar, la iglesia que estaba en Roma en aquel entonces empezó a pasar por momentos de pruebas. Y Pablo llegó a hablar, ¿no? Y dio un detalle, ¿no? Que ni la muerte, ni la vida, ni los ángeles, ni el pasado, ni el presente, ni lo porvenir. Yo estaba meditando esta hora acerca de lo que el Señor habló, de lo que iba a comenzar a venir sobre este mundo, sobre esta tierra. Ni lo porvenir. Ya el apóstol Pablo, siendo usado por el Espíritu Santo, ya dio una palabra clave para estos tiempos. Ni lo porvenir. Pues imagina, hermano, que los hermanos de Roma, la iglesia que fue abierta, o sea, la iglesia que empezó a se formar en Roma, la que verdaderamente iba a seguir al Señor, ellos iban a empezar a pasar momentos difíciles, y así fue, según la historia. Los hermanos cristianos empezaron a ser perseguidos de muerte, cárceles, espada, hambre. Y Pablo enumera uno de estos puntos, que ni el hambre, ni la desnudez, nada ni nadie nos podrá separar del amor de Dios que es en Cristo Jesús. Y nosotros como cristianos tenemos que prepararnos, ¿verdad? Porque sabemos lo que está pasando hoy, ahora, en la actualidad, en el mundo, y lo que está por venir. Por eso Pablo dijo, ¿quién nos separará del amor de Cristo? Entonces, hermanos, hermanas, pastores que me están escuchando, obreros, miembros, quizá usted está pasando por momentos difíciles en la área económica, la salud, quizás conflicto en la familia, alguna angustia, algún desespero, mas no está derribado. La misma palabra, mismo Dios hablando en su palabra, confiad en mí, dijo el Señor, yo estoy con vosotros. Quizá usted está pasando algún momento de angustia, alguna tribulación. Quizá usted como diácono, presbítero, como pastor, quizá usted está pasando alguna persecución. Un mismo enemigo está haciendo frente a tu vida. Recuerda esta palabra y es una pregunta del apóstol Pablo a la iglesia. ¿Quién nos separará del amor de Cristo? Amén. Nada, hermano. Nadie nos puede separar. Yo tuve experiencia con Dios. He tenido un tiempo atrás una persecución bien fuerte. Mas el Espíritu Santo una y otra vez hablaba a mi vida. Y yo estoy aquí en Perú, haciendo también la obra del Señor y defendiendo la vida, ¿no? Por ahí materialmente, mas también predicando la palabra. Y yo pasé ya por momentos difíciles. Tres veces por la misma muerte. Tres veces. Y esa palabra estaba en mí, en mi corazón, cuando yo empecé a pasar los momentos difíciles. El fuego de Dios a través del Espíritu Santo, hermano. Tremendo como Dios administraba mi vida en la hora de la prueba. Y yo estoy aquí ahora, en esta hora aquí, y yo estaba me acordando una vez más de esta palabra poderosa: ¿quién nos separará del amor de Cristo? Y cuando yo empecé a leer Nilo por venir, el Señor habló conmigo aquí fuerte en mi corazón. Lo por venir. Usted tiene que estar más fuerte que nunca, hermano. En Cristo, se aferra a Él. Se abraza a Él, a la palabra, la oración, el ayuno, la perseverancia. ¿Por qué, hermano? Porque lo que viene es fuerte. Quizás Dios va a permitir alguna prueba en tu vida para te usar más. Mas ahí está el Señor. Lo que venga no va a poderte separar del amor de Cristo. Usted está pasando por prueba. Usted está siendo probado en la salud. Usted está siendo probado con persecución, con enemigos ocultos. Cuidado ahí que el apóstol Pablo habló también que ni los ángeles, ni potestades, ni ninguna otra cosa creada nos podrá separar del amor del Padre que es en Cristo. Si usted está en semejante prueba de tribulación, de persecución, quizás hay enemigos por celo, por envidia, están persiguiendo tu vida. No temas, Él está ahí contigo, el Señor está ahí para te fortalecer. Entonces, hermano, Romano 8, capítulo 8, verso 35 al 39, nos habla esta poderosa palabra. Yo quiero en esta hora y lo comparto con toda la audiencia, con todos ustedes que están haciendo el programa ahí. Dios está te usando para hacer este programa de radio, Dios está usando para predicar la palabra. Usted que ya tiene campañas marcadas para predicar la palabra, ministrar Santa Cena, Dios va a te usar con poder. Mas en un momento que viene a tribulación, a persecución, también el apóstol Pedro habló de esto, que no os sorprendáis de la prueba de fuego que os ha sobrevenido en vosotros, como si alguna cosa extraña sucediera. No, hermano, las pruebas de fuego son para fortalecer nuestra vida y nos capacitar para la gloria del Señor. Hace muchos años atrás, muchos años ya, estoy hablando más de 20 años, Dios usó a un hombre y no es para exaltar la vida de él. Dios usó la vida del pastor Pedro Pablo Schmidt para capacitar mi vida, para me ayudar, para me instruir en las cosas santas y serias del Señor. Dios usó a él como muchos pastores, mas lo último que Dios usó fue a él y él me encaminó, una palabra me alineó en las cosas de Dios, porque no se puede andar mitad y mitad, no podemos estar con Dios y con el mundo, hermano. Vamos entonces nosotros a saber que lo que viene es aún fuerte, mas si nosotros amamos a Cristo, nosotros vamos a perseverar. Esa palabra yo quería compartir, hermana Divaña. Ahí, hermana Talía, para todos los hermanos en Argentina, para se afirmar con Dios. Bien, aún más todavía. Tiene que se aferrar al Señor, no a los problemas. Mantenga a paz y a paciencia en tu vida. Dios te da victoria. Dios bendiga, hermano. ¿Quién nos separará del amor de Cristo? Nada ni nadie. Dios bendiga a todos. Un fuerte abrazo a esta distancia. Y que el Señor fortalezca, hermano. Amén. Ni lo por venir, ni lo que viene te puede separar. No, hermano, no vas a separar. Confía en el Señor, reciba en esta hora esta palabra, reciba de la fe. Yo también paso momentos difíciles, duros en la vida, mas gracias a Dios, yo tuve esa experiencia de ser fortalecido por el mismo Señor. Amén. Y Dios te fortalece. Dios bendiga, hermana Divaña. Muy hermoso el programa. Dios siga usando tu vida.
0: Muchas gracias, Pastor Carlos, por la palabra en esta tarde. Dios le bendiga. Tenemos aquí más participaciones de los hermanos que están participando.
2: 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E também, irmã Natalia, se é possível, essa alabanza com dito do Evangelho, contemplando a natureza. Eu estou acá fazendo alguma coisa e a natureza de Deus está se manifestando. Criação de Deus que Deus criou. E eu estava escutando a gravação que eu enviei, a primeira. E daí me vino em minha mente para pedir essa alavança. Essa alavança que habla sobre a natureza de Deus, a natureza divina, a criação do Senhor. Que Deus abençoe.
0: Amén. Dios le bendiga, Pastor Pedro Paulo. Gracias por su participación. Bendiciones del Señor para sus vidas. Que Dios bendiga a cada uno. Y adelante, hermana Edibaña, estará nuestras participaciones.

Carlos Antonio Ceballos, que estuvo trayendo una palabra ahí, no, nada nos separará del amor de Cristo, ¿no? Que nada en este mundo venga a nos separar del amor de Cristo, que nada en este mundo venga a nos engañar, que nada en este mundo venga a apartar de sus caminos, ¿no? Los momentos tan difíciles, tan de tinieblas, ¿no? Pero Dios nos va a dar gracia, fuerza para seguir adelante y guardar aquello que nosotros aprendimos, ¿no? Desde el comienzo, ¿no? Porque ahora uno ve, ¿no? Cómo está, ¿no? El cristianismo está moderno, ¿no? Y Dios no quiere el modernismo, ¿no? Sino que Él quiere cuerpo, alma y espíritu, ¿no? Él va a venir a buscar un pueblo celoso y de buenas obras que nosotros tenemos que estar preparados para subir con el Señor. Que nada venga nos apartar de sus santos caminos del Señor. Vamos a escuchar una alabanza, que es nada nos separará del amor de Cristo, ¿no? Como el hermano estuvo predicando la palabra del Señor, que nada separará del amor de Cristo. Entonces vamos a escuchar esta alabanza, que nada nos separará del amor de Cristo. Y después tiene otra alabanza, no te dejaré, Jesús. Vamos a escuchar estas dos alabanzas. Y también quiero agradecer a participação do pastor Marciano de Matos, que esteve mandando mensagem, que está escutando a programação. Que Deus abençoe o pastor Marciano de Matos. Também a irmã Terezinha também esteve ligando e também está escutando a programação. Vai meu abraço para minha irmã querida, irmã Terezinha, irmã Benete, uma família maravilhosa. E a gente agradece muito a Deus de conhecer esses irmãos maravilhosos, né? Que Deus abençoe. Vamos estar escutando estes dois louvores.

Ahí escuchamos alabanza, nada nos separará del amor de Cristo, ¿no? A veces muchos dicen, dejé Jesús por tal, tal, tal cosa. No hay excusa. Jesús no tiene nada que ver para tú dejar los caminos del Señor. Él no te ha hecho nada para que tú dejes los caminos santos del Señor. Él siempre te dio libramiento, Él siempre te dio paz, te dio alegría, te dio fuerza, te dio gracia, pero a veces no das valor lo que el Señor hace por tu vida y deja de servirle a Él. Vamos escuchando ahora la alabanza. Contemplando a natureza e pedindo do meu pai, né, Pedro Paulo Schmitz, né, que pedindo esse louvor. Então, tá passando assim, de contemplando a natureza.